metal. Mi nombre es Tony Barrera. 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

0: Oli, Oli, estamos aquí. Bueno, primero que nada, una disculpa por la tardanza, pero otro miércoles.
1: De ceniza.
0: Sí, no, aquí.
2: Another Wednesday, another episode, The Other Sounds.
0: Oh, Latinoamérica.
2: Es que hoy se invirtieron los papeles.
0: Ahora estoy yo aquí controlando los micrófonos.
2: La situación.
0: Así que ténganme paciencia, ¿ok?
2: Sí. Oye, sí nos tardamos, porque tú no tenías teléfono, fuiste por el teléfono, yo tuve un accidente.
0: Sí, gente, oigan, pasó algo muy chistoso, fíjense. Desde la tarde me quedé sin teléfono. El inicio puede parecer caótico, pero qué calma, Qué calma no tener teléfono.
2: ¿Neta, desde el inicio lo tomaste así?
0: ¿Cómo que te deslindas? O sea, de lo que pasa es como que dices, güey, no traigo teléfono.
2: Pero no andas como al principio como de que, güey, necesito mi teléfono.
0: O sea, un poquito sí al inicio, pero por ejemplo, le avisé a mi hermana, o sea, de que, güey, no traigo teléfono. Y a mi papá, pero ya fuera de eso, como no. Que dije, que el mundo ruede, o sea, a las personas que me importa, pues sí fue así como que, oye, no traigo teléfono, pero ya voy para la casa. O sea, igual iba directo a la casa. Entonces, ya estando en mi casa, dije, a ver, güey, estoy con mi hermana y estoy con mis peques y mi papá ya viene. O sea,
2: lo demás vale
0: verga,
2: ¿no?
0: Ya, güey, o sea, sí.
2: Yo no recuerdo nunca haberme quedado tanto tiempo sin teléfono, pero me acuerdo una vez en un festival en Chicago. Fui con Nano, que le mandamos un abrazo a Nano. Y
0: Nanito,
2: estuvimos de jueves a domingo en Chicago en el festival y a Nano se le perdió el teléfono el jueves. Entonces todo el jueves el güey así lamentándose y cagadísimo y tal. Y él sabía que no iba a agarrar uno hasta llegando acá a Birmingham, ¿no? Y luego sí, justo lo que dice Monse, ya lo noté viernes, sábado y domingo, como bien tranquilo, güey. Pero no, yo no sé. Sí, pero no sé, yo no podría. ¿Dice te ha perdido?
3: No, yo dependo mucho de mi teléfono.
2: Sí, ¿no?
3: Sí, más porque tengo a mis papás lejos, o sea.
0: Pero fíjate que tú crees eso, o sea, tipo, yo creo igual, que digo, güey, yo dependo mil de mi teléfono. Incluso Eli una vez en unas vacaciones, metió mi teléfono a nadar con Ariel, güey. O sea,
2: ¿a propósito?
0: No, o sea, nos subimos a un bote y estaba grabando y de repente, pa, el teléfono así, como que en la banana, ¿sí has visto? Así como que bota. Pues botó el teléfono. Y bueno, llamé al seguro de otro teléfono y todo. Me dijeron, sí, te lo enviamos en 2 días. Y yo así de que en la playa dije, puta madre, ¿qué voy a hacer? Güey, o sea, súper a gusto.
3: Sí.
0: Súper a gusto.
2: Para las fotos, mandar mensajes, ver reels, ver memes, ¿no? Digo, mandar emails, exacto. Ya, olvídate de trabajar, pero yo sí estoy como muy used to it para los memes y eso. ¿A ti se te ha perdido, Elizabeth? ¿Nunca?
4: No, creo que no.
2: ¿Y has pensado qué harías si no tuvieras teléfono?
4: No, yo creo que sí me aburriría mucho.
2: Sí, o sea, al menos aburrirte.
4: Una vez bloqueé
2: sí.
4: mi teléfono por horas.
2: ¿De que sin querer le pusiste mal el código?
4: No, estaba bien peda y ponía una, y cambié la contraseña y la ponía y no se podía.
2: Bueno. ¿Tú, Vero?
5: Yo, la verdad, nunca he perdido mi teléfono. Siento que, como dicen ustedes, yo dependo mucho de mi teléfono. Creo que lo que más utilizo es el teléfono para todo, para trabajar, para tomar fotos, para contestar mensajes, Instagram. So, nunca he perdido mi teléfono. Creo lo más así que me he quedado sin teléfono ha sido por 8 horas y me puedo estar volviendo loca. Soy súper.
0: Pero fíjate, dependiente. O sea, tipo así se siente, ¿no? Porque tipo dices, güey, estoy esperando tal llamada, tengo que enviar eso. Pero al final del día, o sea, si te vas como un poquito más allá, dices, bueno, si me llaman y no contesto,
3: claro.
0: O sea, ¿qué va a pasar, güey? No
2: sí.
0: va a pasar nada.
2: Sí, va a pasar
0: si
2: algo.
0: Mandan.
2: Canta la canción de si no le contesta.
0: Bueno, ponle que a lo mejor, bueno, estoy pensando en Vero, por ejemplo, que tú que tienes citas para tatuajes y eso. Güey, ¿qué puede ser lo peor que pueda pasar? O sea, tipo, que no llegues a una cita o que no contestes. Y en cuanto tengas tu celular, pues digas, güey, ¿sabes qué? Se me perdió mi cel, una disculpa y listo. O sea, no es como, no hay mayor problema.
5: ¿Sabes cuál es el problema? Es que sin teléfono no puedo llegar al lugar. O sea, yo dependo 100% del Maps, 100%. Yo sin GPS no funciono.
0: Bueno, sí, un poquito, ¿Te acuerdas lo que pasó en el aniversario que cayó el sistema de Verizon? Yo no podía ni llegar al venue, o sea, no sabía ni cómo llegar al venue. Y me ubiqué así de que, no, pues está al lado de tal cervecería, bla, bla, bla. Pero ese día en específico sí fue como muy caótico, ¿por qué? Porque había como mucho pasando que se necesitaba, pero como en el día a día, en la rutina, hasta es un alivio, güey, o sea, yo siento.
2: Sí, no mames, ese día el aniversario de Latinos con Onda, güey. Chingo de miles de dólares, decenas de miles de dólares en juego, todos tenemos que comunicarnos, y se cayó la red de Verizon, y Monse y Erika usan Verizon, güey. Entonces nadie se puede comunicar con ellas, güey. Entonces, medio de la verguita. Pero se resolvió, ¿no?
0: Sí, sí, sí. Pero bueno, hoy descubrí que si me roban el teléfono, hasta yo misma me haría pendeja de... Ay, güey, no tengo teléfono, ¿sabes?
5: Pero, ¿sabes? Yo quizás no me quedo sin teléfono, pero me gusta desconectarme. Tipo, me puedo ir a un lugar random y no hablar con nadie durante 2-3 días.
0: Yo a lo mejor podría hacer eso, pero... Tipo, estando con mi hermana y mis peques.
5: Okay.
0: O sea, que es como que mi necesidad, por así decirlo.
4: Porque si no, está pegada 24/7 en ese celular.
2: ¿De verdad?
4: Demasiado.
0: Pero estando como con mis peques y con mi hermana y que mis papás sepan dónde estoy, o sea, me encantaría a mí desconectarme, así que bye.
5: Bye. Un plan playita, ahorita que es verano.
0: Sí, sí, sí. Y te das cuenta, ¿sabes qué me pasa? Que me doy cuenta que no somos indispensables, güey.
5: No, nadie. Todo para el mundo
0: nada,
5: aquí
0: para nada. La vida sigue, todo mundo soluciona, todo mundo resuelve. Porque a veces es como que dices, no, güey, es que tenía que hacer eso. No, güey, o sea, la vida sigue totalmente.
2: Se resuelve de otra forma.
0: Exacto. Entonces, esa parte me encanta, como que... el aterrizar y darme cuenta que, güey, o sea, no somos nada, güey.
2: Sí, yo creo que cuando te pasa ya es así de que, pues, entre más pronto te resignes, ya, chido, la llevas bien. Pues, si no, vas a estar preocupado todo el tiempo, ¿no? Pero, y como dice Eli, ¿no? Así como muy puntual, güey, pues, me voy a aburrir. Pero porque justo estamos como muy, atenidos, ¿no? A este aparatito, ¿no? Como dijo...
5: Creo que todo es redes sociales ahorita, ¿no?
2: Sí, como dijo Steve Jobs, ¿no? En su momento como que solo va a ser una... ¿Cómo se llama? Como una continuación del ser humano, ¿no?
5: 100%.
2: Qué loco. Una extensión, sí. Es una extensión. Pero es por eso, gente, que llegamos tarde y que han pasado cositas, nos pasaron cositas a sus hosts de confianza, pero aquí estamos, ¿no, Monse?
0: Sí, sí, sí. El fin pasado y no más. La semana pasada no se pudo, pero bueno.
2: Es verdad, la semana pasada no venimos, ¿no?
0: Sí, es que, gente, aunque ustedes no lo crean, pues tenemos cosas que hacer.
2: No, bueno, Monse, tú no pudiste, ¿no? Como que llegó tarde tu papá, algo así.
0: Sí, sí, sí, o sea, X, Y o Z, nadie, no se logró.
2: Sí, no se logró, no me acuerdo por qué no se logró.
0: Yo podía haber llegado, pero de que llega como a las 8, güey. O sea,
1: ¿qué tal le fue con Bumpy?
2: Con Bumpy ese día estuvo bien, güey. Me dio un peladón de verga. Ya sé que estás escuchando, Bumpy. Me pelaste todo el pito en la batalla de freestyle. Los de aquí decían que no. Güey, luego subí el que donde freestyleamos tú y yo en Iron City. Sí, bueno. Sí, sí. Nada, pues me puse una acogida. Pero yo creo que por lástima, la mayoría votó por mí. Pero así está el show. No, con Bumpy estuvo rico. ¿Y qué más, Monse? ¿Qué más hicimos con el Bumpy?
0: No, pues nada, se aventó
2: sus versos, ¿no? Estuvo mamando al Alonso.
0: Sí, güey, cabrón. Yo dije, güey.
2: Te la estuvo cromando.
5: Le sacó brillo.
2: Saludos
1: solo para Bumpy, seguro está escuchando.
2: Sí, un abrazote al Bumpy.
0: Ay, me dijo que iba a ser modelo del video
2: de, ¿cómo se llama? Bebecita, la canción. Bebecita, sí. Buena onda el Bumpy, un abrazote. Y nada, se vienen cosas chidas, ¿no, güey? Se ven cosas muy...
1: Sí. Así que se viene mucho.
2: Se viene música con el Bumpy, se viene música con Marquito. Marquitos. Se vienen eventos muy vergas, sí. ¿No?
1: En todos lados.
2: En todos lados. Gente, platíquenos sus historias de cuando se les ha perdido el teléfono, de cuánto es lo más que han durado. Yo creo que lo más que ha durado son como, sí, 10 horas.
1: Yo
2: cuando estoy dormido. Y ni eso, ¿no? Porque... ¿no?
0: Te levantas y ahí está.
2: Sí, sí, sí. ¿Qué rollo? Estamos
1: hablando del teléfono, ¿no?
2: ¿Ah?
1: Estamos hablando del teléfono.
2: Ajá.
6: No, pero no miento. Sí me quedo sin teléfono.
2: ¿Sí? ¿Por mucho?
5: Bueno, es que fue un accidente, no de mi parte, pero me rompieron el teléfono y sí me acuerdo de haberme quedado sin teléfono.
2: ¿Por cuánto?
5: Como por un día, no fue tampoco mucho.
2: Eso, es que es mucho, güey.
5: No,
2: es
5: no
2: mucho.
5: Lo sentí tanto, ¿no?
2: Como o esa gente que mi respeto es igual, como la JS, ubicas a la J, la novia de Nano. Sí. O sea, que decide de que, ok.
3: No redes.
2: No redes. Bueno, creo que ahí medio le hace al Facebook, pero...
3: Increíble.
2: Tengo otra amiga, Diana Risas y Rizos, que hasta lo tiene limitado, güey. Como que nada más tiene media hora al día o 15 minutos al día. Como que cada vez lo iba bajando más. Digo, está chido. A lo mejor, bueno, para nosotros, yo creo que todos nosotros aquí, o sea, trabajamos con eso, güey, ¿sabes? O sea, es nuestro trabajo, güey. Pero si no es tu trabajo, o sea, qué huevotes, ¿no? Salirte de las redes.
3: Increíble debe ser esa vida.
2: Sí.
5: Yo he cerrado Instagram, el personal, y he cerrado el TikTok también, pero ¿sí? Nunca mi Instagram de trabajo, sí, es como que caca.
2: Sí, no, ese tienes ese, que...
5: Sí, tiene que estar ahí, aunque no lo mueva, pero ahí está.
2: ¿Tú has cerrado redes?
0: Pero porque está un poquito ligado, fíjate no. Que entre sí, no, cuando me divorcié, mi exesposo me hackeó así de que todas mis redes y eso, las di de baja... Y aproveché para darme un break, que fue como de unas 2 semanas así sin redes. Y de que abrí todo nuevo. Entonces, como abrí nuevo, pues me tardé un poquito como en agregar gente y así. Me encantó, güey. Y ahora cuando trabajaba yo de bartender, ahí en ese lugar donde yo estaba prohibido el celular. Entonces, sí me aventaba de que 5 o 6 horas así sin conexión. Y pues está rico, güey, o sea, es que es lo que te digo, rico. Cuando te das cuenta que no pasa nada, güey, o no, sea, que la vida sigue.
1: Así, una semana,
2: sí, justo.
1: Una semana sin teléfono y a ver qué hago.
2: Hay una banda que a mí me encanta desde que era jovencillo y siguen tocando, se llaman Plastilina Mosh, es un dúo de Monterrey. Y uno de esos dos güeyes, porque les acaban de hacer una entrevista en de esos espacios tipo La Oficina o Tiny Desk, esas mamadas, les acaban de hacer una entrevista y uno de ellos dos, güey, trae un Nokia, güey, o sea, de esos de, o sea, no es un, vaya, no tiene smartphone, ¿sabes? Sí, o sea, de que, güey, yo lo uso para llamadas y ya, ¿no? Qué cabrón, güey, o sea, siendo un miembro de un grupo famosísimo, güey, ¿sabes? Qué loco, ¿no? Pero claro, tienes a alguien que te lleva a las redes o las redes de tu grupo, eso, todo eso, sí, y él se la lleva tranqui, ¿no?
3: Sí,
2: viviendo la vida normal. Viviendo la vida loca normal. ¿Qué rollo? ¿Tomamos traguito y escuchamos música?
0: Vámonos con musiquita.
2: Pues qué sigue, música que vamos a oír. Es la de hasta arriba, tú preséntala. Es esta. No, presenta esta.
0: ¿Cuál sigue?
2: Es en azul.
0: Güey, soy ciega.
2: Sí. Bueno, es Joe Crepúsculo y Mexican Institute of Sound con...
0: Mi fábrica de baile cumbia.
2: Bueno, y después de esto volvemos a The Other Sounds.
0: Oh, Latino
2: Mundo. ¡Auch! Doble clic.

0: Ya estamos de vuelta. Oh, wow. Ya estamos de vuelta ahora sí en The Other Sounds of Latinoamérica. Perdón por la tardanza, gente. Salimos a fumar un puchito y a tomar un traguito, ¿no?
1: Sí, salió conversación.
0: Salió conversación chida. Acabamos de escuchar Animal Chucky con Capicúa. Yo te platico una anécdota de esa canción. Fue...

0: la última vez que, bueno, pues es que lo voy a decir al aire, no tengo pedo, la gente sabe que soy pro, estoy a favor de probar cosas, la última vez que probé MDMA, pero en roca, güey, en su forma más pura, ¡puah! Había un lugar aquí que no me acuerdo cómo se llamaba, Electra, se llamaba el Electra.
1: ¿Aquí fue?
0: Sí, donde hacían como de esa madre como que se cuelgan en listones y hacen tipo figuras y yoga, pero colgadas, okay. Como acrobacia, ¿no? Aero algo, se llama, no me acuerdo. Ahí lo hacían mucho. Fuimos una noche de house, Nano y yo, pero güey, pegó así de rápido. Bueno, lo metimos en el coche, 5 minutos, bajamos, fuimos al patio porque todavía estaba medio vacío, era muy temprano, y había una mesa en el patio. Entonces yo, en vez de caminar hacia enfrente, claro, porque tenía la mesa enfrente, pues caminé como de lado, ¿no? Y ahí ya se me hizo raro. Le dije a Nano, porque estoy caminando de lado. No, pues no sé, o sea que. Y luego vi como la mesa se venía como hacia mí, ¿sabes? O sea, como que se me acercaba la cara y yo, Nano, se me está acercando la mesa. Luego, Nano, vamos al carro, güey. Vamos al carro. Fuimos al coche, me senté, puso música y nunca se me va a olvidar, güey, esa canción. Capicúa por Animal Chucky. Y eso, la canción es un viaje en sí. Y tiene un beat así de pa, pa, pa, pa. Y con unos dubs y con unos ecos. No, güey, ya me perdí, güey. O sea, de que cerré los ojos y acá, güey. De que lloré, tuve una conversación con Dios por 8 horas.
1: Así. Es como el DMT.
0: Sí, ¿no? Sí, muy cercano, ajá. Okay. Y acá de que de repente, abro los ojos. Y luego andan, güey, perdóname, güey. O sea, estuve llorando, o sea, yo lloré 8 horas. Y Nano me dice, no, güey, te dormiste 5 minutos. Y yo de que, verga, güey, no mames, güey. Fuertisísimo. Y después de ahí nos fuimos a casa de un compa, casa de Chapa, por cierto. Estuvimos ahí tomando. Y todavía sentía la altura, ¿no? Pero, siéntate acá, reina. Pero, ¿cómo se llama? El momento ese en el coche de estar ahí hablando con Dios y llorando 8 horas, nunca se me va a olvidar, güey. O sea, no, después de eso me dio miedo esa sustancia, ¿no? Nunca más la volví a hacer, ¿no? Pero me quedó mucho esa, o sea, esa canción la tengo, o sea, marca mucho en mi vida, ¿no? Porque también, o sea, siempre me las hago de ateo, ¿no? Las únicas veces que he dicho que no soy ateo es cuando voy en un avión y la turbulencia está horrible y me pongo a rezar. O esa vez que vi a Dios y me puso un jalón de orejas, ¿no? Me puso una regañada. Y eso, escuchando Capicúa de Animal Chucky, gente. Cuéntanos, ¿qué experiencias tienen con una canción? Digo, porque hay experiencias de que, ay, no, pues esa canción me recuerda a mi primer amor, o esa canción tal, o esa canción tal. Pero una canción que te haya jalado las orejas.
1: No que me haya jalado las orejas, pero una que me cambió la vida. Literal fue la de una de Duki, la primera que escuché de Duki, uh-huh. Que fue Hello Koto. Yo no sabía, no conocía el rap, no conocía el hip hop ni nada. Y con unos amigos, yo siempre iba al parque, jangueaba con ellos, ¿no? Tomábamos, fumábamos. Y una de esas me dijeron, vamos a la casa de un amigo, que rapean. Dije, bueno, vamos. Y fue la primera vez que vi una batalla de rap en vivo, o sea, de personas.
0: Asesino contra Jace. Ah.
1: No, o sea, vi entre ellos mismos. O sea, empezaron a rapear.
0: Está mamando.
1: Y dije, bueno, está bueno, ¿no? Como que me divertía. Y luego pusieron esa canción. Y me dijeron, mira, que este chico empezó también rapeando y ahora está sacando su música y todo. Y la primera vez que escuché esa canción me voló a la cabeza y dije, esto quiero hacer. O sea, dije como,
0: qué chingón.
1: Quiero hacer esto.
0: Y buenísimo.
1: Y ahí empecé a rapear y empezó como mi trance.
0: Por el Duco.
1: Por el Duco.
0: El que lo viste en Atlanta.
1: Sí, lo tuve en mi cara.
0: Sí, güey, que por cierto, compren entradas. Nosotros ya tenemos, ¿a qué sí, Catrel? Catrel y Paco.
2: Catrel y Paco.
1: ¿Cuándo va a ser?
0: Faltan ni 20 días, güey. O sea,
1: ¿qué día cae?
0: Cae en miércoles, que por cierto, gente, les avisamos, ese miércoles no va a haber radio. Ah. Habrá música, pero no estaremos aquí. Miércoles 10 de junio.
1: Estamos en Miami.
0: ¿Ah, sí?
1: Sí, vamos a ir a Miami.
0: Ah, bueno, te lo platico. Te platico cómo se puso. Sí. Porque para esto, la vez pasada que vimos a Cato y Paco en Atlanta, sí lo vio Aloncito.
1: No, fue una experiencia
0: increíble. Y ahora con el nuevo álbum. Sí. Vero, ¿una canción que te haya marcado algo en tu vida?
2: Uy, yo diría que la de Canserbero, La vida como película, creo que es que se llama.
0: Rolón.
2: Esa canción es simplemente increíble. Creo que Cuando la escuché por primera vez, me voló el cerebro. Si ustedes pueden escucharla 100%, se las recomiendo. Creo que es una canción muy introspectiva. Y nada, pues creo que depende de en qué momento estés en tu vida, pero creo que en cualquier momento de tu vida en la que estés, es una canción que es muy profunda y vale la pena escucharla una y otra vez.
0: Sí, es que ya, o sea, ya de por sí...
3: Pero de por sí, eso te iba a decir, Cancerbero ya, o sea...
2: Te huele a la cabeza.
3: Nunca...
0: Nunca falla, ¿no?
3: Yo siento que toda la rima de Cancerbero, toda la letra trae un meaning.
4: Es el mejor rapero del habla hispana. Sí. Hasta yo diría de todo.
0: Sí,
3: pero
0: wey,
3: es que si te fijas... Yo lo pondría más como un poeta, güey.
2: Un poeta, 100%.
3: O sea, es un poeta.
2: O sea,
3: totalmente.
2: Sus canciones eran arte en toda expresión. ¿Sí me entiendes la palabra?
3: 100%. No hay modo de que no se sienta el sentimiento, ¿sabes? O sea, a veces quizá no conectas con la situación, pero puedes conectar completamente con el feeling tan cabrón, güey.
1: Claro, él tiene buena interpretación. Él interpreta los sentimientos y tú lo sientes por la forma en la que él también los interpreta. Y la voz que pone, sí, que tiene una voz muy única también, así como el momento de...
0: Qué extraño que digas eso, Vero, porque en el último carrusel que subí, ahí con distintas fotos y eso, con los subí como antier o ayer, no sé, que la quité luego porque dije, no la voy a ver la Vero y se me vaya a enojar. Era un meme de un güey que se tatuó Vero, y yo creo que cortó con la Vero. Él se puso Cáncer, Vero. Y se hizo la cara de Cáncer, Vero. Está muy
2: sí,
0: bueno.
2: Sí, lo he visto. Y sabes que lo chistoso de esa imagen es que han habido varios, o sea, varias personas, varios clientes y varias personas que me han enviado la misma imagen. En es como que...
0: De que, güey, soy tatuadora, me llamo Vero, Cáncer, Vero, obvio, ¿no?
2: Ya, sí, ¿cómo? Pero... Yo no lo veo, o sea, yo no lo veo tan... O sea... Sí, comprendo el chiste, ¿eh? O sea, no quiero hacer aguafiestas.
0: Claro,
2: acá,
0: no, sí.
2: Pero, o sea, como siento que ya ahorita, como todas las imágenes que se hacen en IA, como que le quitan el valor en realidad a lo que es verdad. Como que entonces me baja un poco el hecho de que sea IA, porque no sé si sabes que esa foto es IA. Entonces eso como que me la baja un poco, pero sí es chistoso, solo que con el IA ahorita estoy así como que, ¿sí me entiendes? Como
0: sí,
2: un poco
0: sí.
2: Separada de...
0: Sí, bueno, cuando dices eso, también de que dices de que no quieres hacer aguafiestas por el meme y eso, también recuerdo a mi barbero, al Suez, he ido con él cuando se le está cortando el cabello a Nano o a algún otro amigo, de que como que les corta primero, no sé, como que les hace el fade de aquí hacia arriba, a ver, para que me entiendan los que escuchan, de la mitad hacia arriba, y abajo está todo peludo, ¿no? O sea, todo mal. Ajá, lo deja pues porque después lo va a hacer bien. Y le digo yo, o sea, yo le digo al 6, le digo, déjaselo así, güey, déjaselo así, jajajaja. Y me dice, es la primera vez que me dicen eso aquí, güey. Así como sarcástico, güey, de que me lo dicen todo el tiempo, güey. Ya no es chistoso para mí, ¿sabes?
2: 100%. Hay un chiste que me hacen muchísimo, demasiado, y creo que a la mayoría de los tatuadores también se lo hacen. Y es que cuando tú pegas el stencil, te dicen, ah, ya está, ya me voy. Y es como que...
0: Y ya y si es cliente nuevo, te tienes que reír por compromiso,
2: sí,
0: ¿no?
2: Obviamente, totalmente.
0: Claro, porque llego yo y te digo eso, mamalón, no seas pendejo.
2: Claro, ¿no? O sea, siento que es un chiste que es muy común y como que
3: rancio.
2: Todo el tiempo te lo hacen.
0: Claro, pero pues para los que lo viven por primera vez, esto va a ser súper chistoso y seguro nunca lo he escuchado, ¿no?
2: Claro, y uno se tiene que reír a la fuerza, ¿no?
3: Que... Sí.
0: Bienvenido, gente Mastermind. Ya llegó Mastermind, la Marina y el David. Un abrazo, Marina. No te había visto en todo el día. Un abrazo, David. No te había visto en todo el día. Gente, este programa, recuerden, está presentado por Mastermind. Turning thoughts into action. ¿Sí? ¿Lo dije bien? O into actions. Into actions. Sí, más, sí, que sea plural, ¿no? Que no solo sea una acción, pero que sean varias.
2: Primera que lo dice bien.
0: Sí, ya sé.
3: A mí, por ejemplo, no es una canción como que haya cambiado mi vida, pero fue de esos momentos como cruciales.
0: Que se te quedó.
3: Que se me quedó y la escucho y lloro. O sea, es así que la de Wish You Were Here de Pink Floyd.
0: Ah. ¿O de Incubus?
3: No, de Pink Floyd. De Pink Floyd, y recuerdo así el momento crucial. Bueno, o sea, son de esas rolas que siempre he escuchado y eso, pero un momento en específico que la escuché y quizá por el momento que estaba pasando fue así como pa, un parteaguas, ¿sabes? Esa rola me mama, o sea, siempre me ha mamado, como The Great Gig in the Sky, o sea, las
0: escucho. Pero esa tenías a alguien que habías perdido o algo así.
3: Coincidió que fue cuando mi papá se vino acá a Estados Unidos.
0: Ah, ya.
3: Y, o sea, fue una etapa muy rara en mi vida, ¿sabes? Sí. O sea, como que me sentía muy desconectada de mi mamá. Mi papá se vino para acá.
0: O sea, era puntualmente por tu papá, como que lo necesitabas, como que deseabas.
3: Ajá, o sea,
0: que
3: fue como un momento así. Y aparte también que mi papá como que me introdujo mucho esa música, entonces fue como música que yo escuchaba con él y después como que la estaba escuchando y no estaba él y lo necesitaba. Y recuerdo mucho en mi casa tenía, le decían Cantina Guillén, o sea, porque teníamos como una terraza allá afuera y nos poníamos a pistear y, o sea, era un desmadre. Y me acuerdo que estaba yo así sentada como en la terraza y estábamos escuchando música de que pisteando eso. Y de repente empezó a sonar esa rola y se hizo como un silencio. Y la escuché y de repente como que así, güey, o sea, algo detonó en mí que empecé...
0: Catarsis de llanto.
3: O sea, llorar y dije, verga, o sea, me marcó muy cabrón, me acordé de mi papá, sentía como una necesidad. Y no se había muerto, ¿sabes? O sea, digo, pues estaba acá, pero a lo mejor en ese momento sentí como que... Ajá, o sea, que lo había perdido, no sé, o sea, fue un sentimiento muy raro. Y hasta la fecha es una canción que escucho y la cambio, ¿sabes? O sea, la cambio, ¿por qué? Porque...
0: Ah, ¿porque te pega?
3: Me pega mucho y a pesar de que ahorita vivo con mi papá y lo veo a diario y todo. Y ya más bien ahorita siento esa canción como que toco madera, pero cuando me falte mi papá siento como que...
4: Esa va a ser la canción,
3: ¿sabes? Entonces la escucho. Y la cambio, o a veces cuando quiero conectar mucho con mis sentimientos la pongo. O sea, es como que una conexión así que tengo de que literal la pongo y me lleva...
0: Al momento ese.
3: Al momento y no sé, güey, está muy cabrona y realmente no... O sea, no es como que hay un cambio en mi vida o algo así. No, pero es una canción que, o sea, es un parteaguas, ¿sabes? O sea... Tipo,
2: que en algún momento te va a pegar.
3: Sí, porque como por ejemplo decía Mamalón, o sea, hay canciones que escuchas y te recuerdan momentos, personas, exparejas y todo, pero esa es una canción que literalmente conecto así, güey, o sea, de que siento como que me abrieran el pecho y así, o sea, sacan, ¿sabes? No me obviamente me recuerda a mi papá, pero no es como que algún momento o algo así, es... Esa sensación que yo tuve en ese momento de que me sentí sola, así sola. Y obviamente, o sea, ya ahorita lo pienso y digo, pues no, nunca estuvo sola. O sea, mi papá siempre estuvo ahí a su manera, la chinga. Pero en ese momento, o sea, el sentimiento que yo tuve así como que... Verga, güey, o sea, te necesito, no estás, estoy sola, bla, bla, bla. O sea, no sé, güey, es muy cabrón esa canción. Y la escucho y lloro, güey. Lloro así, bien cabrón.
0: Qué bonito, ¿no? Digo, me quedo pensando como lo bonito que puede ser el arte en general, pero en este caso como la música, ¿no? O sea, por ejemplo, a Monse le provoca sentimientos de ausencia, tristeza, etcétera. Acá yo de que, a estar acá de que Dios me regañó, tú acá de que, güey, yo quiero hacer esto, o sea, de que un tema te hace, güey, esto es lo que va a hacer en mi vida.
5: ¿Cuál era la pregunta o qué estaban recordando?
0: Sí, como que... Bueno, porque justo cuando entramos, estaba una canción que yo recuerdo que tuve un viaje en una droga. Ajá. Muy cabrón, o sea, de que vi a Dios y me regañó y según yo estuve llorando por 8 horas y ajá. Nando me dijo, no, güey, te dormiste 5 minutos, pero nunca se me va a olvidar qué canciones ya la tengo. Entonces les decía, ¿qué canción les ha marcado algo? No necesariamente de que, ay, es que un ex o me acuerdo de tal, o sea, de que digas, esta canción algo me provoca, güey. O la primera vez o a partir de, me pasó tal... Y a raíz de ahí siento cosas, ¿no? ¿Tú te pasa con una?
5: No, a mí me pasa que varias canciones que viví como en un año, como que me hace extrañar a estar de fiesta en Guadalajara. Y nomás con una amiga.
0: ¿Qué año?
5: Hace 2 años.
0: Estaba de moda a la no, musical.
5: La que yo siempre ponía era la de...
0: ¿Perro de cadena gruesa?
5: No, la de Alucín.
0: La de... Ah, de los Esquivel.

0: Es que no les pasa así como que están tranquilos y nos ponen una música y es como que, güey, ya quiero tomar o quiero salir o no quieres hacer nada en el día. Y nomás pasa una canción y es como que...
1: El taquicardio.
0: ¿Qué hacemos? Bueno. Ay, ¿qué hacemos? ¿A dónde vamos?
2: Sí, sí. ¿Sabes una rola? O sea, sentimentalmente no me genera nada, pero me lleva así como a un momento específico. Cuando salió Zafaela, que había pandemia...
3: Sí.
2: Esa rola salió en plena pandemia y yo me acuerdo que veía como, o sea, en redes sociales así, y eso. Y yo decía como que, güey, entonces ahorita la escucho y tal cual me imagino cuando estaba en ese momento que la estaba escuchando y decía...
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2: ¿Cuándo volverá la normalidad? ¿Sabes? O sea, yo me acuerdo que yo pensaba, ¿cuándo vamos a bailar esa rola así en el antro? O sea, ¿cuándo va a volver?
0: Sí, la bailé.
2: Porque en ese...
0: Y por eso salí en Covidiotas.
2: No, o sea, pero es una rola que yo la escuchaba, o sea, cuando salió plena pandemia. Y yo decía, güey, qué buena rola, o sea... Y en ese momento siento que las cosas estaban tan cabronas que no veías como que cuándo iba a llegar la normalidad otra vez, ¿no? O sea, no sé si a ustedes les pasó, pero yo sí me llegué a cuestionar que dije, güey, ¿cuándo va a volver la vida? O sea, ¿cuándo vamos a volver a...?
1: No, estuvo bien fuerte esa etapa, güey, cabrón.
2: Y Zafaera, güey, fue... O sea, es esa rola que la escucho y me recuerda a ese momento que me cuestioné mi vida, me cuestioné el fin del mundo, me cuestioné así como que...
3: Pero ¿sabes qué fue lo bonito del COVID? Fue justamente que la gente se empezó a cuestionar lo que se estaban dedicando, qué es lo que estaban haciendo con sus vidas, el tiempo que estaban perdiendo. Incluso mucha gente después del COVID empezó a hacer lo que le gustaba, empezó
1: claro,
3: a...
1: Claro, sí, de que...
3: 100%, o sea...
1: Sí, como que valoraron de que, güey...
3: Muchísima gente empezó a valorar su tiempo
1: y... El tiempo y la vida,
3: y
1: ¿no?
3: Y la vida, 100%.
0: Estaba viendo hoy un podcast de Yair Sánchez y estaba con Malilla. Y Malilla dijo que por eso empezó a pegar, porque pasó lo de la pandemia y que dijo que tenía muchas canciones y que pues que las empezó a sacar cuando estaba en pandemia y que por eso la empezaron a reconocer en su barrio. Uh-huh. Y así se empezó a ser famoso, pero gracias a eso, a pandemia.
3: Sí, mucha gente no tenía en qué trabajar, porque pues obviamente los trabajos que eran con el público, pues la mayoría cerraron por un tiempo. Y la gente que tenía algún talento o algo que le gustaba hacer, algún hobby, lo convirtió en su pasión y lo hacían a diario. Como, por ejemplo, pintar o... Sí.
1: Yo no sé por qué, pero pienso que en este periodo de vida que nos queda la mayoría de los que estamos aquí, no sé, 3, 4, 5 décadas más, depende de la edad que tengamos, sí se va a pasar al menos 3 o 4 veces más como cosas así. No necesariamente pandemias, pero que va a pasar algo que va así de que va, sí, que cambia la historia del mundo, ¿no? Va a ser cabrón. Otra de las cosas buenas de la pandemia pues fue de que mucha gente se fue a la verga, ¿no? O sea, ya podemos respirar aire de los que estaban estorbando.
3: Mira, yo te voy a decir algo.
1: Perdón.
3: Yo estudiaba con una muchacha en mi colegio, en high school, que ella se murió en pandemia. Y tenía la misma edad que yo. Y me pareció una locura porque era una persona súper joven. So. Creo que mucha gente... O sea, también tengo amigos que se murieron jóvenes. So, creo que... Sí, quizás sí se fue mucha gente que...
1: Pues no tenía que estar acá.
3: Quizás no tenía que estar
1: acá. Nos estaban robando aire. Sí, tu amiga también. Marina, ¿una rolita que te haya cambiado? ¿Que hayas pensado? ¿Se te ocurre una? ¿David, a ti? Si se les ocurre, vengan al micrófono.
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1: Perro roló, nomás le falta ladrar. Comay! Oigan, tenemos casa llena.
3: ¡Hay huevo!
1: Tenemos casa llena y hay huevos. Ay, como para mí.
3: Te trajo los huevos que te faltaban.
1: Ven acá. Sácate esa madre, te la voy a dejar bien brillosa.
2: Hola.
1: La Comay Isabel me trajo huevos de gallina criada con amor, cero sufrimiento, orgánica.
3: Huevitos felices.
1: Huevitos felices orgánicos. Huevos de 7 gallinas. Aquí hay 7 culos diferentes. Comay, te quiero mucho, te amo. Que todo el mundo escuche que amo a la Comay, ¿no? Ah, ¿son para Jessy?
3: Ay, mira.
1: Jessy sí te los trajo. La Comay es grandísima. ¿Cómo estás, Comay? ¿Todo bien? ¿Te acuerdas de una canción que te haya marcado así cabrón en tu vida por X o Y?
5: Claro que sí.
1: A ver, vas. ¿Y por qué? ¿Qué te hizo la canción y cuál es?
4: perdonar es divino.

0: Lo de Cerati.
1: Ay, vete a la verga, güey. No mames.
0: Me salió hoy cuando estaba conduciendo y se me salieron las lágrimas otra vez. Sí, esa.
2: Hay que perdonar,
0: ¿viste? Pero es divino. Sí, es de esas situaciones que tú estás con una persona y tú sabes que no debes estar con esa persona y te hacen algo y tú dices, no debo perdonarlo, pero lo perdona. Con una llamada, cualquier tontería.
3: Ay, me ha pasado.
1: Ah, pero de que tú hablas de que, mira, no me pediste perdón, pero te perdono.
2: O sea, ¿tú crees?
1: Porque yo tengo varias gente que le tengo que hacer esa, güey.
0: Sí, veo que tú dices, ah, no, se pasaron de las rayas. Y lo dejas unos días y dices, ¿cómo estará? ¿Cómo le irá? Te llaman y uno dice, no le voy a contestar.
1: Sí.
0: Y le contestas.
1: Sí, sí, sí, sí, sí.
3: Y yo quiero decirle a todas las personas que me han hecho daño alguna vez en su vida, no los perdono.
0: No.
3: Que chinguen a su madre.
1: No, pero ha de estar cabrón, o sea, ese tipo de personas que no sé, que hubo romance o lo que sea, que le hablas y le dices, güey,
3: no.
1: Mira, te perdono.
3: No, te perdono.
1: Y luego que te diga, ah, pues yo también. Ay, güey, qué fuerte.
0: O peor,
1: no, ya no te perdono, dice, hijo de puta.
0: No, cuando te dicen, perdonar de qué, yo no te hice nada.
1: Sí,
0: uno,
1: sí.
0: Uno cargando eso. Ay, no. Pero yo ando en onda de amor.
1: Hippie. Yo también, al menos hoy. O sea, hoy me siento, bueno, porque ya saqué toda mi
0: con
1: mi ira con el accidente, sí, sí.
3: Yo estoy en todo lo contrario, yo estoy con ganas de matar a gente.
1: No. Pero ve cómo se siente, o soy yo, ¿por qué lo siento con tanta paz?
3: No, que, yo ando relaxada.
1: Sí, no, como que siente con mucha paz.
3: Sí. No, bueno, en la mañana sí estaba así, ya ahorita estoy más tranquila. Ahorita sí. Estamos en el mismo mood en este momento, es.
1: Buenísimo. Oye, una porque llegamos tarde y otra pues porque hemos estado aquí cotorreando bien rico, pero ya casi se nos va el tiempo. Nada más recordar que vienen nuevos temas de Alonso, viene el evento de la casita. Gente, compren sus boletos porque eso va a ser un sold out. 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Por ahí se ve una colaboración latinos con una Mastermind pasada de verga. Y si están buscando coche, Susan Shane, Mamalón o Marina los atienden, ¿a que sí?
2: Sí.
1: Oye, el sábado pasado no fui por andar de pedote y Marina vendió como 1,000 carros. Y me había dicho, Marina, te voy a pasar a mis clientes.
0: Eso.
1: Qué mal. Ya no
0: vuelvo a pasar. Yo sí escuché eso, pero pues no fuiste, güey.
1: Es mal, güey. Mal. No, pues el viernes. Ah, pues con estas me dieron
0: sí,
1: shots de más.
0: Sí, pero ya sí cumplió. Y tú no.
1: Ya sé, mal, ¿eh?
2: Mal. Nunca. Pero tuve que cumplir porque este cliente es fiel a nosotros y pues...
1: Güey, y la camioneta, la más cara, la camionetona la compró un latino, ¿no? Puta, esa pudo haber sido mía, güey. Puta, me voy a reventar un huevo. Pero eso, gente, hay un montón de proyectos. Todos los que estamos aquí estamos en proyectos distintos. Para VIPs y sponsors de las fiestas, comuníquense con Monse. Si se quieren tatuar, pues no hay mejor tatuadora aquí que la Vero. Ya le dije que me voy a tatuar la cara una vez que sea ciudadano.
3: Estamos esperando a que eso pase antes de que él haga alguna tontería.
1: Sí, es que es como que por lo de Trump y eso están tardando un chingo las ciudadanías.
3: Sí,
1: para esta hora ya la debería tener, pero estoy estudiando. Pero eso, gente, ¿qué más? Es que se me olvida, Monse.
3: No, pues nada, creo que es todo, ¿no?
1: ¿Sí?
3: Compren sus boletos para casita, gente, se va a poner chido.
1: Váyanse muy coloridos.
3: Sí.
1: Ah, sí.
0: Váyanse encuerados si quieren.
1: Sí, sí, sí.
0: Pero
1: sí,
0: con
1: sí.
0: Algo rojo, naranja, azul.
1: Que quede, ¿no? Piense. Que quede con el tema. No, mira, el pop-up que hicieron en Huntsville se ve que pasó de verga. Yo no sé. Bueno, porque estaba trabajando acá.
0: Brillos.
1: Aloncito, estuviste ahí, estuvo bestial, ¿no? Estuvo increíble. Y la neta, aquí Birmingham, con la producción que
0: imagínense,
1: estamos preparando.
0: Ese lugar está chiquito y ese lugar va a estar grande. Sí. Entonces va a estar más chido.
1: Sí, sí, sí, sí, sí. 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Ahí en el Instagram de Latinos con Onda o de La Fantasía. ¿A que sí? Y creo que no sé qué más se me pase. ¿Ya no?
3: No, pues creo que ya no.
4: Vamos a hacer patrocinar el ese de los pasties.
1: Ah, sí, se les va a regalar $100 por teta o en nomás en normal.
4: Por par.
1: Claro, tiene que haber 3 tetas.
4: Las primeras 3 personas.
1: Pero yo también puedo.
0: Oye, vi que te comentaron de que porque estás nadando con suéter.
1: Pues su puta madre.
3: Lo que acabamos de ver madre, es censurado.
1: Bueno, va a haber un concurso. Bueno, sí, las primeras chicas que Tres chicas.
5: Los primeros tres pares de tetas.
1: Que se muestren.
5: De mujer, de mujer.
1: Sí, se les va a poner un sticker de Mastermind.
5: Con los stickers de Mastermind en las boobs, se les van a regalar $100.
1: Le vamos a hacer así, así para que se pegue. Así le vamos a hacer así.
5: Las que quieran participar me mandan mensaje, ¿ok?
6: Sueño, no
1: sí.
6: Hagan eso, no se
1: den. Bueno, no, pero $100, ¿verdad? $100.
6: No se humillen así, por favor.
1: Ah, yo por 100 bolas, por teta, ¿no? Antes que se me caiga. Hoy se me están parando los pezoncitos. Uy.
6: Pueden ganar esos $100 haciendo otras cosas, por favor.
1: Uy, se me pararon los pezoncitos, ¿no? Sí,
5: ¿verdad? Ya no te lo sabía.
7: Luego va a ser la Eli que se va a subir
1: al... Eso dice Eli. Güey, la Eli dice eso para ella ganarse todo, güey.
5: No vayan, no vayan. No Eli, hagan eso.
1: Eli, ¿de dónde sacaste esos $1,000?
5: Acá te... No, pero sticker, a ver, güey. Güey, las de Eli valen como por tres, güey. O sea,
1: a ver, es verdad, David.
5: Las de Eli son como tres reglas. Pares, güey. O sea, no.
6: Mi dinero.
5: Si la Eli las enseña, se lleva los 300. Va. O sea, al chile, güey. No manches, güey.
6: Ya me imaginé con esos 300 qué voy a hacer. Ahorita lo estoy imaginando.
5: Gente, 36 doble D, güey. No. Yo, gente, o sea, no.
1: También tienes que traer varios stickers para tapar tanto.
6: Sí, me tienes que conseguir una lona.
1: El doctor.
5: No, la Eli va a hacer la lona, güey.
1: Güey, no podíamos no hacerlo, güey. Iba también el programa y en el último minuto...
6: Hablamos de
1: cochinada. De cochinada, no, muy bien. Para que no falle,
6: vayan,
1: ¿no?
6: A misa.
1: No, sí, para que no falle.
6: A misa, no se crean.
1: Ya se lo cuelga.
5: A misa, chicha. No, ya, gente, ya. Contrólense.
1: Pues eso, gente. Muchas gracias siempre por escuchar. Cada vez somos más. Nada, apoyen a todos los que estamos haciendo cosas. Y también si están haciendo ustedes... Cotorrense, ¿a que sí?
6: Claro que sí.
5: ¿A que sí?
1: ¿Y con qué nos vamos? Ah, no, pues ya sigue, ya lo pusieron, no, ya. Maximum Rock and Roll.
5: Pues esperamos el siguiente miércoles. Uh-huh. Y pues nada, ahora me toca a mí. Este fue The Other Sons
1: of Latin America.
5: Mr. Pop.
8: Nope. Caigo a la 15. Son las 4:20.

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